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1: Son las 6 con 8 minutos.
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1: Son las 6:17.
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4: Jalisco será sede de la 7ª edición del Travel Pop-Up, encuentro que reunirá alrededor de 25 creadores de contenido especializados en viajes y comunicación turística. La actividad se realizará del 29 de octubre al 8 de noviembre, con participantes de España, México, Colombia, Perú, Argentina, Estados Unidos y Canadá. Durante su estancia recorrerán distintos destinos de Jalisco y se realizarán actividades abiertas al público en Puerto Vallarta y Guadalajara. Dicho programa contempla conferencias, charlas sobre creación de contenido, paneles para profesionales y zona de expositores. De acuerdo con la Secretaría de Turismo de Jalisco, el encuentro buscará ampliar la difusión de los destinos, experiencias, gastronomía e identidad del estado ante nuevas audiencias.
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1: Son las 6:24.
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1: Son las 6:33.
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1: Derecho, vamos allá.

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1: Son las 7 con 2 minutos.
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1: Son las 7 con 10 minutos.
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1: Son las 7 con 21 minutos.
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0: Muchas gracias.
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2: Son las 7 con 31 minutos.
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1: Son las 7 con 46 minutos.

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1: Son las 8 con un minuto.
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1: Son las 8 con 11 minutos.
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1: Son las 8 con 24 minutos.
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3: Del Evangelio según San Mateo. En cierta ocasión, los discípulos se acercaron a Jesús y le preguntaron: ¿quién es más grande en el reino de los cielos? Jesús llamó a un niño, lo puso en medio de ellos y les dijo: yo les aseguro a ustedes que si no cambian y no se hacen como los niños, no entrarán en el reino de los cielos. Así pues, quien se haga pequeño como este niño, ese es el más grande en el reino de los cielos. Y el que reciba a un niño como este en mi nombre, me recibe a mí. Cuidado con despreciar a uno de estos pequeños, pues yo les digo que sus ángeles en el cielo ven continuamente el rostro de mi Padre que está en el cielo. Palabra del Señor.
4: A continuación, la reflexión del Padre Ernesto María Caro sobre el Santo Evangelio del día de hoy en la voz de Salvador Jiménez Lozano.
3: En nuestro mundo tecnificado, es difícil aceptar la existencia de un mundo espiritual, de un mundo que no es tangible ni medible. Este campo pertenece solo a la fe y a la fe de los pequeños, de los que son como niños. Y es que los pequeños ven las cosas más que con los ojos del cuerpo, con los ojos del corazón. Esta es la razón por la cual Jesús nos invita a ser como niños, a que nuestros criterios de tiempo y espacio sean informados por las categorías de lo infinito, de lo trascendente, que abramos nuestra mente y nuestro corazón al auxilio divino que Dios nos ha dado por medio de nuestros ángeles custodios, quienes continuamente velan por nosotros en nuestro camino hacia la casa del Padre. No en vano se relacionan los ángeles con los niños, ya que estos en su confianza absoluta se abren a realidades que no entienden o que no pueden explicar, pero que aceptan como dignas de confianza. El niño es, por excelencia, el que confía y espera, el que no hace cálculos, no piensa en merecimientos, no se ve limitado por las contrariedades de la vida ni por los infortunios. Para un niño todo es posible, porque sus padres son capaces de todo. De ahí su confianza total en ellos. Sé consciente de que Dios cuida y vela por ti por medio de sus santos ángeles custodios. Permite que el amor de Dios llene hoy tu vida. Ábrele tu corazón.
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1: Son las 8 con 40 minutos.
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1: Son las 9:11.
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1: Son las 9:15.

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1: Son las 9:28.
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1: Son las 9:45.

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1: Son las 10:03.
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1: Son las 10 con 13 minutos.
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1: Son las 10:23.
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1: Son las 10:33.
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1: Son las 10:46.
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1: Son las 11 con 11 minutos.
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1: Son las 11 con 30 minutos.
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1: Son las 11:41.
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1: Son las 11 con 47 minutos.
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Palabra de macho, que no hay otra tierra más linda y más brava que la tierra mía.

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1: Son las 11:53 minutos.
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1: Son las 11:59 minutos.
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1: Son las 12 en punto.
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1: Son las 12:29.
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1: Es la 1:11.

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1: Es la 1:53.
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1: Es la 1:53.
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1: Son las 2:26.

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1: Son las 3 con 12 minutos.

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1: Son las 3 con 18 minutos.

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1: Son las 3:34.

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1: Son las 3 con 57 minutos.

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1: Son las 4:23.

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1: Son las 4:49.

0: Gracias, señora.
1: Gracias, precioso.
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3: Son las 5:40.

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1: Son las 5 con 50 minutos.

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1: Son las 5:53 minutos.
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1: Son las 5:53 minutos.
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1: Son las 6:08.
2: Revista del Consumidor Radio. ¿Alguna vez te has preguntado qué contiene la pasta dental que usas todos los días? Si no lo sabes, quédate porque hoy en Revista del Consumidor Radio te enseñamos cómo preparar tu propia pasta dental en casa. Y lo mejor, su preparación te toma solo 30 minutos.
3: ¿Blanco o rojo? ¿Con yema o sin ella? Existen muchos mitos alrededor del huevo. Hoy te contamos la verdad sobre uno de los alimentos más consumidos en México y cómo puedes aprovecharlo mejor en casa. ¡Acompáñanos!
2: Revista del Consumidor.
3: Hoy vamos a preparar una tecnología doméstica, que es una excelente alternativa a los productos industrializados. Pasta dental. Además, es una receta validada por el Laboratorio Nacional de Protección al Consumidor.
2: Antes de comenzar, te compartimos los ingredientes que vamos a necesitar. 3 cucharadas de agua purificada.

0: cucharada, 2 cucharadas de glicerina pura, 2 cucharadas de lauril éter sulfato de sodio, media cucharadita de carboximetil celulosa, 1/4 de cucharada de carbonato de calcio, 1/4 de cucharada de mentol y 6 gotas de esencia de menta.
1: Ahora, los utensilios que debemos tener a la mano son: una cuchara sopera, una cucharita cafetera, un tazón pequeño de vidrio, un tarro pequeño de plástico con tapa y un batidor de globo. Una vez que tenemos todo listo, vamos al procedimiento.
0: En el recipiente de vidrio, comenzamos vertiendo agua purificada, la glicerina y el mentol. Mezclamos con ayuda del batidor de globo hasta integrar los ingredientes. Sin dejar de mover, agregamos carbonato de calcio y la esencia de menta.
1: Después, incorporamos el lauril éter sulfato de sodio y agitamos suavemente hasta que se disuelva por completo. Poco a poco, añadimos la carboximetilcelulosa lentamente sin dejar de mover, hasta obtener una mezcla homogénea y con una consistencia más sólida.
0: Por último, envasamos la pasta dental en el tarro. Tapamos muy bien y etiquetamos con la fecha de elaboración y de caducidad. En este caso, esta pasta tiene una caducidad de 6 meses y rinde aproximadamente 63 gramos, o bien 50 mililitros.
1: Es importante que tomes en cuenta algunas recomendaciones de uso. Este producto no debe ser utilizado por menores de 6 años. En el caso de niñas y niños mayores de 6 años, puedes sustituir el mentol por esencia de cereza. Si tienes sensibilidad dental, recuerda consultar previamente a tu odontóloga u odontólogo. Para conservar mejor el producto, te recomendamos mantener el recipiente bien cerrado, en un lugar fresco y seco y fuera del alcance de niñas y niños. Recuerda que todos los ingredientes que utilizamos en esta tecnología doméstica pueden encontrarse en establecimientos donde vendan productos de cuidado personal, belleza o cosmética, también conocidos como droguerías.
0: Preparar tu propia pasta dental en casa tiene varios beneficios. Requiere pocos ingredientes, son fáciles de conseguir, tiene certeza sobre su origen y además representa un ahorro económico. Incluso esta receta puede ser el inicio de un nuevo emprendimiento.
1: Anímate a preparar tu propia pasta dental y etiquétanos en Instagram usando el hashtag Tecnología Doméstica Profeco.
0: También puedes consultar esta tecnología doméstica en nuestro canal de YouTube, Profeco TV.
2: Revista del consumidor.
0: El huevo es tan importante en la alimentación que desde 1996 se conmemora el Día Mundial del Huevo. Se celebra cada segundo viernes de octubre con el objetivo de difundir su valor nutrimental y su papel en una dieta equilibrada.
1: Y no es casualidad. El huevo es un alimento completo, práctico, rendidor y versátil, por lo que se ha convertido en un protagonista en la alimentación de las familias mexicanas.
0: Es una excelente fuente de proteína animal. La clara está compuesta principalmente por albúmina, mientras que la yema aporta grasas saludables, proteína, hierro, azufre y vitaminas A, B, D y E. Aunque contiene colesterol, su consumo moderado forma parte de una alimentación equilibrada.
1: Además, el huevo es una alternativa accesible a la carne o al pescado. Es fácil de masticar y digerir y combinado con otros alimentos puede integrarse a distintos planes alimenticios.
0: Su uso no se limita al desayuno. También sirve para espesar salsas, esponjar pasteles y dar ese color dorado tan característico al pan. Incluso fuera de la cocina, el huevo está presente en pastas, productos de belleza y fertilizantes.
1: En 2024, el consumo de huevo en México por habitante alcanzó los 24.4 kilos y representa el 12.6% de la producción pecuaria nacional. Nuestro país es autosuficiente y se ubica en el 6º lugar a nivel mundial.
0: Esta actividad se concentra principalmente en Jalisco, que aporta poco más de 54%, seguido de Puebla, con casi el 15%.
1: Para el consumo existen dos tipos principales de gallinas: las ligeras, que producen huevo blanco, y las semipesadas, productoras de huevo rojo. Es importante aclarar que no hay diferencia en su valor nutrimental. A pesar de todos sus beneficios, alrededor del huevo existen dudas y creencias que se repiten con frecuencia. Por ejemplo, se suele pensar que el huevo eleva el colesterol. Sin embargo, su equilibrio de grasas tiene un efecto protector y en la mayoría de las personas, su consumo no incrementa el colesterol en la sangre.
0: También hay quienes creen que consumir el huevo crudo es mejor. Pero esto no es así. Para aprovechar sus nutrientes y evitar riesgos a la salud, es necesario cocinarlo, ya que crudo puede aumentar la probabilidad de contraer salmonela.
1: Otra duda común es si debe lavarse el huevo antes de guardarlo. El cascarón es poroso y cuenta con una membrana natural llamada cutícula. Al lavarlo y almacenarlo, facilitas la entrada de bacterias. Si el cascarón está sucio, lo mejor es limpiarlo con un paño seco.
0: Y aunque algunas personas prefieren consumir solo la clara, es importante saber que la clara y la yema se complementan. Al desechar una de ellas, se pierden nutrientes esenciales que hacen del huevo un alimento completo.
1: Para un mejor consumo y conservación del huevo, tome en cuenta estas recomendaciones. Evita dejar los huevos o los alimentos que los contengan a temperatura ambiente, ya que el huevo es un alimento muy sensible a los cambios bruscos de temperatura, sobre todo al calor.
0: Revisa siempre el cascarón. Debe estar limpio y sin fisuras. Si están rotos, deséchalos. Así evitarás enfermedades gastrointestinales.
1: Lávate las manos al terminar de manipularlos. Evitarás la contaminación cruzada.
0: No lo consumas crudo. Puedes ponerte en riesgo de adquirir salmonelosis.
1: Ya sea que esté cocido, duro o forme parte de algún platillo, consúmelo pronto.
0: Con información clara, puedes aprovechar mejor sus beneficios y consumirlo de forma segura.
1: No olvides consultar la herramienta ¿Quién es quién en los precios?, ya que te permitirá comparar precios para tomar las mejores decisiones de compra. Entra a qqp.profeco.gov.mx.
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0: Son las 6:24.
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3: Del Evangelio según San Lucas. En aquel tiempo, los 72 discípulos regresaron llenos de alegría y le dijeron a Jesús: Señor, hasta los demonios se nos someten en tu nombre. Él les contestó: Vi a Satanás caer del cielo como el rayo. A ustedes les he dado poder para aplastar serpientes y escorpiones y para vencer toda la fuerza del enemigo, y nada les podrá hacer daño. Pero no se alegren de que los demonios se les sometan. Alégrense más bien de que sus nombres están escritos en el cielo. En aquella misma hora, Jesús se llenó de júbilo en el Espíritu Santo y exclamó: Te doy gracias, Padre, Señor del cielo y de la tierra, porque has escondido estas cosas a los sabios y a los entendidos, y las has revelado.

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1: Son las 6:34.
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1: Son las 6:39.
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1: Son las 7 en punto.
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1: Son las 7:27.
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1: Son las 7:34 minutos.
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1: Son las 7:38.
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El gobierno federal alista decreto para retirar contenido que incita a la violencia en redes sociales. En México, 112 personas mueren al día por causas relacionadas con la ingesta de alcohol. Estados Unidos desplegará 500 soldados en la frontera de Texas. En deportes, el piloto neerlandés Max Verstappen gana la pole position del Gran Premio de Bahrein de Fórmula 1. Estudiantes, organizaciones y colectivos marcharon desde la Plaza de las Tres Culturas hacia el Zócalo de la Ciudad de México para conmemorar el 58 aniversario de la matanza estudiantil del 2 de octubre de 1968. Durante el recorrido se reportaron

0: pintas, daños y saqueos atribuidos a personas encapuchadas. La Secretaría de Seguridad Capitalina informó además que un menor sufrió quemaduras en una mano cuando intentaba lanzar una bomba molotov. El ataque registrado este jueves en una secundaria de Torreón, Coahuila, dejó una integrante del personal directivo fallecida y 4 personas lesionadas, confirma el gobierno federal. Las investigaciones preliminares señalan que 2 hermanos mayores de edad y exalumnos ingresaron al plantel para agredir con armas blancas a personal y estudiantes. Van contra los contenidos violentos en redes sociales.
1: El gobierno de México prepara un decreto para establecer obligaciones a las plataformas digitales en la detección, reporte y retiro de contenidos que inciten directamente a la violencia, confirma el secretario de Seguridad, Omar García Harfuch. La medida fue anunciada tras el ataque en una secundaria de Torreón y contempla reforzar el monitoreo de redes sociales, servicios de mensajería y foros para identificar amenazas y posibles llamados a agresiones. También se analizan medidas para regular el acceso de menores a redes sociales y fortalecer programas preventivos en escuelas.

0: El alcohol cobra la vida de 112 mexicanos al día.
1: En México, 112 personas mueren cada día por causas relacionadas con el consumo de alcohol, revela la Encuesta Nacional de Consumo de Drogas, Alcohol y Tabaco. Según el documento, la proporción de personas de 12 a 65 años que consume alcohol pasó de 71% en 2016 a casi 74%. Entre las mujeres aumentó de 62 a 69%, mientras en los hombres disminuyó de 80 a 78%. Especialistas advierten que el consumo de alcohol está relacionado con enfermedades, accidentes viales y otras causas de muerte, particularmente entre jóvenes.
0: Miguel Ángel N., alias el Capitán Sol, será presentado este domingo ante un juez federal por su presunta participación en una red de huachicol fiscal vinculada con aduanas marítimas. El ex marino

0: técnico Rafael Márquez cuando enfrenta a Estados Unidos a las 8 de la noche en Phoenix, Arizona. El técnico del tricolor, Rafael Márquez, habló de este juego que no se puede perder por el rival que es.
1: Sí, yo creo que no hace falta recordárselos, yo creo que lo tienen muy presente y saben muy bien a quién nos enfrentamos. Yo creo que la responsabilidad de que tenemos a enfrentar un tipo de rival como Estados Unidos, pues bueno, no cambia nada de la mentalidad que queremos inculcar al equipo y ojalá que los resultados se vayan dando.
0: Por su parte, el técnico de Estados Unidos, el argentino Mauricio Pochettino, dijo que la rivalidad con el equipo mexicano le da lo mismo.
2: Entiendo la rivalidad deportiva y eso lo acepto, ¿no? Pero a mí la rivalidad contra México me da lo mismo que contra Canadá, que contra Chile, que contra Perú, que si un día jugamos contra Argentina o si un día jugamos contra Brasil o contra España o contra Inglaterra. Uno cuando es competitivo al final quiere ganar siempre, pero por ti, no porque juegas en contra de alguien. Pero entiendo este folclore del fútbol.
0: La selección de Francia se mantuvo invicta luego de la tercera fecha de la UEFA Nation League, pero se le escapó el triunfo, ya que empató 1-1 con Italia como local. Además, Bélgica venció 3-0 a Turquía. Eslovaquia empató 1-1 con Islas Feroe. Ucrania perdió como local 3-0 ante Irlanda del Norte. Y Polonia ganó 6-0 Rumania, donde destacó Lewandowski con un triplete. En partidos amistosos, la selección de Paraguay venció 1-0 a Colombia en Nueva York. China fue humillada en casa al perder 5-0 ante Palestina. Y Corea del Sur empató 0-0 con Venezuela. Además, Uganda se impuso a la mundialista de República del Congo 2-0. Luego de vivir una polémica en México y tener meses de incertidumbre en su carrera en Europa, el mediocampista mexicano Edson Álvarez tuvo minutos por fin. Y tuvo minutos con el West Ham durante el duelo amistoso a puerta cerrada en el que se ganó 2-0 al Wycombe Wanderers. Álvarez jugó todo el segundo tiempo.

0: Destruyen más de 52,000 plantas de marihuana en Tequila.
1: Elementos de la Policía de Jalisco localizaron y destruyeron aproximadamente 52,500 plantas de marihuana en el paraje Cerro Colorado en Tequila. El cultivo fue detectado durante recorridos de vigilancia a unos 3 kilómetros de la localidad de San José de la Barranca. De acuerdo con la Secretaría de Seguridad Estatal, había ejemplares de 1.70 metros de altura y en crecimiento activo. Tras notificar a la autoridad federal, el Ministerio Público ordenó destruir el plantío mediante una quema controlada.
2: Notisistema informó.
0: El gobierno federal alista un decreto para retirar contenido que incita a la violencia en redes sociales tras el ataque en una secundaria de Torreón, que dejó una muerte y 4 lesionados. En México, 112 personas mueren al día por causas relacionadas con la ingesta de alcohol, revela la Encuesta Nacional de Consumo de Drogas, Alcohol y Tabaco. Estados Unidos desplegará 500 soldados en la frontera de Texas luego que agentes recibieron disparos desde el lado mexicano cerca de la comunidad de Garceno. En deportes, el piloto neerlandés Max Verstappen gana la pole position del Gran Premio de Bahrein de la Fórmula 1. Checo Pérez saldrá de la posición 20. Agradezco su atención. Le presento las noticias, Luis Ángel Carranza.

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8:13. Buenos días, bienvenidos, bienvenidos a programación a través de Radio Costa 103.9. Es un gusto el poder estar de nueva cuenta con cada uno de ustedes quienes están muy presentes en casa, en sus hogares, en su trabajo, realizando alguna actividad y sintonizando Radio Costa. Bienvenidos, en este momento estaremos comenzando con programación de música mexicana, música ranchera. Les recuerdo, línea telefónica para que puedan participar, ya sean llamadas, mensajes de texto, audio, alguna imagen que guste compartir, puede enviarlo al siguiente número: 317-38-20780. Bienvenidos a programación, le acompaño en controles de cabina como micrófono, con el gusto de siempre de poder estar aquí con ustedes. Silvia Barajas le acompaña en este hermoso y bendecido día de hoy y estaré con usted, si me lo permite, hasta las 14:02. Hoy estamos felicitando a quien lleve por nombre Gerardo. Hoy es día de su santo, Gerardo. Felicidades. Seguimos en la semana número 40 del año 2026. Felicitamos a quienes estén cumpliendo años en este día, deseando que la pasen muy bien, muy felices, muy contentos en compañía de toda su familia y seres queridos. Y le recuerdo, si usted tiene algún familiar, quizá algún amigo, puede ser algún vecino o compañero de trabajo que cumpla años en este día y desea felicitarlo, puede comunicarse, tomamos los datos y con mucho gusto compartimos las felicitaciones junto con las mañanitas. Por lo pronto, les damos cordialmente la bienvenida a programación. Ya estamos listos, preparados para acompañarles en este precioso y bendecido día. Y si usted me lo permite, antes de comenzar la programación, agradecemos a nuestro Dios Padre. Padre amado, gracias por este nuevo amanecer. Hoy abrimos nuestro corazón a tu presencia y te entregamos todo lo que somos, Señor mío. Hoy despertamos

0: reunirse con su familia. Desde aquí le estaremos saludando, pues, y que Dios me la acompañe, me la guíe y me la regrese con bien al Grullo Jalisco. Felicitaciones a todo el que participa con audio y con saludos en esta estación. Bendecido día para todos ustedes y para todos nosotros. Amén.
1: Amén, muchas gracias, bendiciones también para usted, ingeniero Emiliano Ramos, gracias, cuídese mucho, por favor, y por supuesto ya le tenemos lista su complacencia, nada más con mucho cuidado, no se vaya a lastimar, va a poner a prueba su rodilla, pero bendito Dios que ya está en casita, con la familia y disfrutando programación de Radio Costa. Saludos, bendiciones también para usted, sabe que se le aprecia muchísimo. Nos comparte también una imagen donde dice: me desperté, tengo salud, estoy vivo. Muchas gracias, Dios mío, gracias. Vamos a continuar, tenemos más mensajes. Vamos a checar mensajito que nos compartieron. Déjenme checar, 8 de la mañana, siguiente mensaje. Buenos días, bendiciones para usted y su familia y compañeros de trabajo. ¿Me podría saludar a mi pareja Aida de la Rosa y a mis hijos Germán, Gladys, Alejandro y mis hermanos Yolanda y Jesús Ramírez y a mis compañeros de trabajo con la canción Sembrador de Amor con Joan Sebastián? Gracias y que tenga un excelente fin de semana. Muchas gracias, amigo José, gracias, saludos, bendiciones también para usted y excelente fin de semana. Con mucho gusto vamos a estarle complaciendo. Un mensajito más, 8:17 de la mañana. Amén. Nuestra amiga Leti Soltero nos acompaña en cada una de las programaciones y también nos acompaña con la oración. Amén. Gracias, Leti. Saludos también para ustedes y toda la familia. Un mensajito más. Buenos días, hermosa locutora Silvia. Espero que hayas llegado con bien a tu bendito trabajo. Quiero ver si me pones de Sayula, Jalisco. A ver, vamos a ver dónde dice con Isidro Coronel. Aquí estamos en duda, vamos a checarle. Dice: espero que tengas excelente día, pásala muy bien, cuídate mucho, excelente día, Dios te llene de bendiciones, amén. Gracias, igualmente, abrazos, te queremos mucho, yo también los quiero muchísimo, gracias. Y quiero felicitar a Humberto Morales Quintero, que el día de mañana cumple años, con la bendición de Dios. Gracias, hermosa, para que le pongas la canción del albañil, que le gusta mucho. Con mucho gusto vamos a complacerle con la canción del albañil también. Muchas gracias. Un mensajito más. Hola, muy buenos días, amiguita Silvia. Que la pase bonito en este día. Bendiciones para todos los locutores de sus amigas Ángela y Dayana. Muchas gracias, señora Ángela Huerta. Dayana, preciosa, mi amiguita Dayana. Bendiciones. Vamos a iniciar la programación después de darle lectura a sus mensajitos de texto. Estaremos escuchando primer complacencia por parte de amigo ingeniero Emiliano Ramos. Mariquita se llamaba. Bienvenidos a programación.

De la mañana con 29 minutos, seguimos en programación con más de las complacencias solicitadas para nuestra amiga señora Rosalba. En cuanto a la canción del albañil, estaba checando, no sé con qué artista le agrade, porque tengo varias opciones, pero con gusto ahorita le escribo de rápido para comentarle cuáles son las opciones que tenemos en cuanto a la canción que desea escuchar con la felicitación de cumpleaños. Está Soy Albañil con Carlos y José, está también en este caso con Gerardo Rías, el albañil. Vamos a ver con quiénes más me aparecen aquí rápidamente para que nuestra amiga Rosalba pueda elegir. Está también con Rafael Buendía, Soy Albañil de Primera. Así se llama la canción. Dueto Las Palomas, Soy Albañil. Está también Vicente Fernández, El Albañil. No sé con quién le agrade escuchar su complacencia. Ya nos está escribiendo. Ay, muchas gracias. Gracias porque están muy, pero muy al pendiente. Les recuerdo línea telefónica, lo que nuestra amiga señora Rosalba nos responde. Les recuerdo línea telefónica para que usted también pueda participar, ya sean llamadas, mensaje de texto, audio. Línea telefónica 317-38-20780. Nada más, si les pido por favor de la manera más atenta, en el momento que usted vaya a realizar llamada, verifique que su llamada sea por fuera de aplicación de WhatsApp, porque si no entra su llamadita en la aplicación y nos es imposible el poder recibir la llamada en la aplicación porque está vinculado a la computadora. Y veo que está una llamada, trataron de hacer una videollamada el día de ayer. Entonces, por medio de la aplicación sí le pedimos por favor que no vaya a hacer la llamada, tiene que ser llamada normal para que pueda entrar aquí a cabina conmigo. Ya si usted desea, puede enviar un audio, algún mensaje de texto, alguna imagen por medio de la aplicación de WhatsApp con el mismo número, por favor. Ya nos respondió nuestra amiga Rosalba. Señora Rosalba ya nos contestó. Dice que con Rafael Buendía. Con mucho gusto, entonces, con Rafael Buendía. Buen día para saludar y felicitar por su cumpleaños, Dios mediante, el día de mañana, Humberto Morales Quintero. Felicitándolo a toda la familia y por supuesto lo vamos a agregar en las mañanitas. Entonces vamos a buscar dónde está Rafael Buendía, Soy Albañil de Primera.

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1: 8 de la mañana con 41 minutos. Escuchemos Flor Silvestre, acompañada por Antonio Aguilar, interpretando Cruz de Olvido.

0: 8:49, 11 minutos solamente para que nos den las 9 de la mañana y seguimos con ustedes en programación música mexicana, música ranchera en este día de sábado, sabadito lindo. Recuerden, en un momento más estaremos acompañándoles, si no lo permite, en trayectorias que estoy en este momento, me encuentro en un dilema en cuanto a los invitados que tendremos en trayectorias. Ay, yo sé que usted me va a ayudar. Yo sé que sí, porque pues estoy con algunas dudas. Vamos a checar. Nuestro amigo Amador, ya estaba haciendo su votación. Muchas gracias. Ayer le comento para que tenga el espacio en participar usted también y hacer su votación. A mí me gusta que ustedes también participen y comenten como qué artista les agrada. Y yo ya tenía en mente para presentarles en trayectorias. Tenía a dos artistas en específico, pero el día de ayer no solicitaron por medio de llamada, me hicieron la petición para poder escuchar hoy en trayectorias a Juan Gabriel junto con Joan Sebastián. Juan Gabriel y Joan Sebastián. Así como también el día de ayer también nos hicieron petición para poder escuchar también en trayectorias a Los Muecas junto con Leonardo Fabio. No sé si a usted le agrade. También estaba checando de Los Muecas, pues no hace mucho que también estuvimos escuchando trayectorias de Los Muecas, pero también quisiera complacer a ambas personas que hicieron su petición. Yo tenía también en mente el compartirles trayectorias con Leo Dan y José Feliciano, o Leo Dan y Diego Verdaguer. Entre esos estaba yo también, pero pues ya me encuentro en un dilema. No sé, de verdad. Yo me voy a esperar a que usted participe con sus llamadas a cabina, sus mensajitos de texto. Vamos a hacer por mayoría de votos. Ustedes díganme, quien tenga más votaciones, ya sea en el caso de, como nos lo solicitaron, Juan Gabriel con Joan Sebastián. Los Muecas, pues ya lo habíamos escuchado, pero pues ustedes deciden. Los Muecas con Leonardo Fabio por mayoría de votos, o en este caso Leo Dan junto con José Feliciano, o Leo Dan con Diego Verdaguer. Usted opine, dígame, participe, por favor, ayúdenme. Ayúdenme porque estoy en un dilema, de verdad. Y vamos a seguir con más de la programación. Por lo tanto, nuestro amigo Amador nos comenta, dice, yo voto por ellos, por Leo Dan y Diego Verdaguer. Amigo Amador, sí, ¿verdad? Por Leo Dan y Diego Verdaguer, porque también le estaba comentando sobre José Feliciano, pero ya me quedé con la duda. Amigo Amador, ¿por cuál sería tu votación? Recuerda, línea telefónica 317-38-20780. Tengo solamente 8 minutos para decidirnos a quienes vamos a tener en trayectorias. Ayúdenme, por favor, participen. El mariachi loco.
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8:57 y en este momento con gusto compartimos las mañanitas para quienes estén cumpliendo años. Y ya tenemos ganador, muchas gracias, gracias, gracias por participar con llamadas, mensajitos de texto. Ganaron, le comento cómo estuvo la votación. Juan Gabriel y Leo Dan, solamente fueron dos personas las que votaron a favor. Y por Juan Gabriel y Joan Sebastián fueron dos. José Feliciano y Leo Dan, solamente una. Leo Dan y Diego Verdaguer fueron seis. Seis las votaciones. Entonces ganaron los chicos argentinos, señores argentinos. Leo Dan y Diego Verdaguer estaremos escuchando en un momentito en Trayectorias. Muchas gracias por participar, por enviar su mensaje, por comunicarse a cabina. Gracias.

0: 9 de la mañana exactamente y con gusto en este momento felicitamos a quienes están cumpliendo años en este preciosísimo día de hoy, que es sábado, felicitando a quien lleve por nombre Gerardo. Muchas felicidades, le deseamos que la pasen muy bien. Tenemos felicitación de cumpleaños por medio de mensajitos de texto. Nos enviaron mensaje con audio con una felicitación que desean que se escuche el audio. Entonces vamos a ponerle aquí un poquitito de pausa en lo que escuchamos el audio que nos enviaron. Vamos a ver.
1: Buenos días. ¿Le puede mandar una felicitación a Ángel Corona, mejor conocido como El Oso? Él nos escucha ahí en Lagunillas. Hoy está cumpliendo años, está de manteles largos, de parte de su cuñado, el sureño de Tapalpa, que lo aprecia mucho. Por favor, y le pone las mañanitas. Gracias.

Muchas felicidades a nuestro buen amigo Ángel Corona, mejor conocido como El Oso, de parte de su cuñado el sureño, mejor conocido como el sureño de Tapalpa, que lo aprecia y lo quiere mucho y desea que la pase muy bien. Muchas felicidades, como también el día de mañana, Dios mediante, estará cumpliendo años hijo de nuestra amiga señora Rosalba, Humberto Morales Quintero. Dios mediante, el día de mañana cumpleaños y lo felicitan toda su hermosa familia, en especial sus papás que lo aman y lo quieren mucho y desean lo mejor. Felicidades para ti, Humberto. Sabemos que el día de mañana estarás de manteles largos. Muchas felicidades para cada uno de ustedes, cumpleañeros, deseando que la pasen muy bien, muy felices, muy contentos y que disfruten cada momento de su vida con toda su hermosa familia. Les mandamos muchos abrazos. Felicidades.

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Vamos a continuar ya prácticamente para despedirnos. Nos hicieron también una pequeña complacencia para un pequeñito quien nos está sintonizando y quiere bailar un cachito.

después de complacer al pequeñito que está bailando en este momento con el mariachi loco. El mariachi loco quiere bailar. Si no mal recuerdo, creo que se llama el pequeño Humbertito. Amiga nena, creo que sí, ¿verdad? Si no me equivoco, si no me falla la memoria, creo que es Humbertito quien está bailando el mariachi loco en este momento. Vamos a finalizar porque ya nos pasamos del tiempo para iniciar trayectorias. También tengo una felicitación más. Con gusto felicitamos por su cumpleaños en este día para Dulce Consuelo Zúñiga Montes. Nos escucha en Estados Unidos por medio de aplicación por internet. Muchas felicidades, Dulce Consuelo. Sabemos que el día de mañana estarás cumpliendo años, no es hoy, es el día de mañana, pero con gusto te felicitan desde el día de hoy tus abuelitos que te quieren muchísimo y te mandan muchos abrazos a distancia, que te extrañan, pero que te desean lo mejor, que la pases muy bien en tu cumpleaños el día de mañana, de parte de tu abuelita Alicia y de tu abuelito Jesús, quienes te desean lo mejor. Felicidades, Dulce Consuelo Zúñiga Montes. Cerramos programación, ¿estamos listos? ¿Usted está listo para acompañarnos? Perfecto, entonces nos vamos con trayectorias.

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9:11. Bienvenidos a Trayectorias a través de Radio Costa 103.9. Estaremos escuchando hermosas interpretaciones de Leo Dan, como también

Diego Verdaer. Bienvenido. Recuerden, línea telefónica con la cual usted puede participar haciendo alguna petición en cuanto a alguna complacencia que desee escuchar, ya sea por parte de Leo Dan o Diego Verdaguer. También puede enviar su mensajito de texto y con mucho gusto les estaremos complaciendo. 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

comenzamos en este momento compartiéndole un poco de información referente a Leopoldo Dante Tevez Coronel, estación Atamisqui, Santiago del Estero, 22 de marzo del año 1942. Fallece el 1 de enero del 2025. Más conocido artísticamente como Leo Dan, quien fue un cantante, compositor y actor argentino, apodado como el León de las Pampas. Desarrolló una exitosa carrera musical entre Argentina y México desde mediados de los años 60. A la par de su exitosa carrera musical, y al igual que otros colegas suyos en Argentina como Leonardo Fabio, Sandro y Palito Ortega, inspirados en la carrera de Elvis Presley, inició una carrera en el cine y ya con su popularidad consolidada también se convirtió en una celebridad de la televisión. Si bien su estilo musical se asocia a la nueva ola y luego al pop rock y la balada romántica con canciones de los años 1960, como por ejemplo Celia, ¿Cómo te extraño, mi amor?, que es la canción que tenemos de fondo, Siempre estoy pensando en ella, Mari es mi amor. A partir de los años 1970 incursionó en la ranchera, cosechando un gran éxito, especialmente en México, con canciones como Esa pared y Cuando un amor se va. A partir de la década del año 1980 comenzó a trabajar alternadamente entre Argentina, México y los Estados Unidos, país donde se radicó. En la década siguiente incursionó en la política de la mano del peronismo y, a pesar de su éxito y apoyo popular, no logró llegar al gobierno local de su provincia, Santiago del Estero. Aunado a lo anterior, el artista comenzó a componer canciones evangélicas a raíz de su conversión del cristianismo católico al cristianismo evangélico a finales de los años 1970. Varias de sus canciones hacen parte de la escena cultural latinoamericana, española y estadounidense, siendo varias veces versionada por artistas populares como la banda mexicana Café Tacuba, ¿Cómo te extraño, mi amor? Sus canciones, que abarcan varios géneros musicales, también han sido traducidas y adaptadas a otros idiomas y contextos, como los cánticos de fútbol en Argentina.

Leopoldo Dante Tevez, con apenas 5 años de edad, aprendió a tocar la armónica y la flauta, sus primeros instrumentos. A los 16 años aprendió guitarra y comenzó a componer sus primeras canciones. Escuchemos en este momento interpretación de Leodán en Trayectorias a través de Radio Costa 103.9, y en un momento regresamos para presentarles interpretación de Diego Verdaguer. Bienvenido, recuerda, línea telefónica 317-38-20780 para que participen con sus complacencias y saludos.

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1: 9 de la mañana con 18 minutos. Escuchemos Leo Dan interpretando Te he prometido.

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9:00 a.m. con 23 minutos. Seguimos en Trayectorias a través de Radio Costa 103.9. 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

en ese momento con gusto les compartimos un poco de información referente a nuestro buen amigo Diego Verdaguer, Miguel Atilio Bocadoro Hernández, quien nació en Buenos Aires el día 26 de abril del año 1951. Fallece el 27 de enero del año 2022. Conocido como Diego Verdaguer, quien fue un cantante, compositor y productor musical argentino-mexicano. Se estima que vendió más de 20 millones de discos en América Latina, por los cuales fue acreedor a 20 discos de oro y nominado en 3 ocasiones en el Grammy Latino. Fue compositor de más de 50 clásicos populares de la música, así como también Diego Verdaguer. En sus inicios nació, como lo mencionábamos, en Buenos Aires, Argentina. Era hijo de Miguel Ángel Bocadoro Verdaguer y Elodia María Hernández Pérez. A los 14 años conoció al cantante Larry Moreno, quien lo invitó para formar el dueto Reno y Rino, y grabaron 6 canciones. A los 17 años, Diego graba su primer sencillo como solista, Lejos del Amor, lanzado al mercado bajo la discográfica RCA. Fue producido y compuesto por Larry Moreno, con arreglos musicales de Jorge López Ruiz, quien había dirigido los éxitos más grandes del cantante argentino Sandro de América. Al año siguiente participó en un festival en Buenos Aires de la canción en el estadio Luna Park de Buenos Aires, interpretando el tema Yo, solamente yo, junto al cantante español Diango.

En marzo del año 1970 fue seleccionado para representar a Argentina en el Festival de la Canción Latina en el Teatro Ferrocarrilero de la Ciudad de México, donde participó junto a otros grandes de la canción internacional, como en este caso Claudio Villa de Italia, Sergio Denis de Argentina y José José de México.

proyección internacional. En el año 1975 su show se comienza a vender en toda Argentina y Diego obtiene el galardón al mejor show juvenil en los carnavales del estadio de San Lorenzo, donde además actuaron Sandro de América, Camilo Sesto, Roberto Carlos y Joan Manuel Serrat. Bajo la representación artística de Hugo López, Diego logra su primer gran éxito internacional, Volveré, que es la canción que tenemos de fondo, el cual tuvo un gran impacto en México y vendió más de 5 millones de copias, haciéndolo acreedor a diversos discos de oro. Siguieron otros grandes éxitos, como por ejemplo Yo Pescador de Amor y El Pasadiscos. Diego obtiene un nuevo contrato discográfico con la compañía mexicana Melody, radicándose definitivamente en México, y así se consolida como artista. Producciones con su propia disquera. En el año 1987, junto a su esposa Amanda Miguel, abrió su propia compañía discográfica grabando el álbum Sigo Vivo, producido por Horacio Lanzi, Lorenzo Tupano y Graciela Carballo. Aunque no fue tan trascendental como los anteriores, Diego continuó teniendo éxito con su gira de conciertos en México y Estados Unidos. Escuchemos en este momento interpretación de Diego Verdaguer. Estaremos escuchando La Ladrona.

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Con 41 minutos, 19 minutos solamente para que nos dé las 10 de la mañana. Seguimos en trayectorias, disfrutando hermosas interpretaciones de Leo Dan, como también Diego Verdaguer. Les recuerdo línea telefónica para que participen, ya sea con sus llamadas, mensajes de texto, algún audio que guste compartir. Complacencia, saludo, con mucho gusto estaremos al pendiente. Línea telefónica 317-38-20780. 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
3: De la mañana con 47 minutos. Seguimos en trayectorias y con gusto seguimos recibiendo llamadas a cabina, mensajitos de texto. Muchas gracias por participar. Es un gusto saber que están disfrutando de trayectorias a través de Radio Costa 103.9, agradeciendo a quienes también nos acompañan por medio del internet en las diferentes aplicaciones, donde quiera que usted se encuentre. Muchísimas gracias. Tenemos saludos por parte de nuestro buen amigo ingeniero Emiliano, quien también nos ha solicitado una complacencia y con mucho gusto vamos a compartir también su audio. 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Vamos a ponerle aquí un poquitito de pausa para poderle compartir el mensajito de audio que nos envía nuestro buen amigo ingeniero Emiliano Ramos.
4: Muy buenos días, señora Silvia, aquí saludándola por segunda vez hoy sábado. Me gustaría escuchar la canción. Bueno, primeramente se la dedico a todas mis amigas radioescuchas. La canción que le solicito en este momento de Leo Dan se llama Yo sé que no es feliz. Desde

de la mañana con 57 minutos. Seguimos en Trayectorias. Es un gusto de verdad estoy muy contenta de saber que les está agradando mucho Trayectorias en este día, y gracias a ustedes que también estuvieron participando con sus votaciones en este día. Y ya tenemos una petición, un mensajito que nos enviaron con una petición para el siguiente sábado en Trayectorias. Así como están participando, le invito también a usted, si tiene en mente algún artista en especial que quisiera escuchar en Trayectorias, puede participar. Compartimos las peticiones que ustedes nos hagan y por mayoría de votos decidimos decidimos a quién tendremos para el próximo sábado, primeramente Dios. Nos están enviando un mensaje donde nos comentan: ay, Silvita, a ver si para la siguiente semana, si Dios quiere, Dios, primeramente Dios, si se puede Juan Gabriel. Yo voto por él, pero también me gustaría María Conchita o también Marta Sánchez. Estamos por lo normal, estamos compartiendo dos artistas. Entonces, en este caso, amiga, estaba checando. En este caso, yo diría que seleccionaríamos a votación Juan Gabriel con María Conchita, porque creo que como que Marta Sánchez, el estilo de música con Juan Gabriel, no me agrada mucho la combinación. Puede ser, primera petición, para quienes les gusta mucho disfrutar Trayectorias, tómalo en cuenta. Primera petición que nos hacen, Juan Gabriel con María Conchita. Si usted tiene alguna otra petición, estaremos aquí al pendiente. Tiene varios días para que ya cuando se acerque la fecha, unos dos días antes del siguiente sábado, primeramente Dios, pues ya decidimos por mayoría de votos. O si hay participaciones en este momento y usted participa con sus mensajitos o llamadas, decidimos si usted gusta en este día, para que así ya sepa quién va a estar para el siguiente sábado, Dios mediante. Por lo pronto seguimos con más música en Trayectorias, escuchando interpretaciones de Leo Dan como Diego Verdaguer. 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Escuchemos en este momento las siguientes interpretaciones. Vamos a escuchar varias interpretaciones en cuanto a Diego Verdaguer como Leo Dan, que nos están solicitando con llamadas y mensajes para poder alcanzar a complacerles a ustedes, porque gracias a Dios y a ustedes está bastante solicitada la línea telefónica con complacencias, como también por medio de mensajes. Escuchemos Diego Verdaguer interpretando en este momento, ¿Usted qué haría?

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10:33, seguimos en Trayectorias a través de Radio Costa 103.9. 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

10 de la mañana con 41 minutos, complaciendo a nuestra amiga. Deseaba escuchar la canción completa de Leo Dan, ¿Cómo te extraño, mi amor? Y tenemos también complacencia, el radio está tocando tu canción.

6:46. Ay, creo que nuestro amigo Leo Dan aprovechó que estaba atendiendo llamadita en cabina para seguir interpretando, ¿se fijan? Vamos en este momento con la siguiente interpretación, pero es turno de Diego Verdaguer para complacer a nuestro amigo de 49, quien nos acompaña y solicita saludos. 780. Ay, Dios mío, a ver. Ah, ya sé, aquí se reinició la compu. Muy bien. Saludos para su señora esposa Dolores Aviña Gómez, de parte de su señora esposa, quien nos está acompañando. Y desea escuchar Diego Verdaguer interpretando Ventana del Alma.

10 de la mañana con 59 minutos. Ha llegado el momento de finalizar trayectorias a través de Radio Costa 103.9. Muchas gracias por acompañarnos, por participar con sus llamadas como mensajitos de texto. Gracias. Nos vamos directamente a Notisistema. Regresando, seguimos con más en programación.

0: descarrilamiento de tren deja dos guardias nacionales muertos en Tonila.
1: Dos elementos de la Guardia Nacional murieron y tres más resultaron lesionados tras el descarrilamiento de un tren registrado este sábado en la comunidad de Tenexcamilpa, municipio de Tonila, Jalisco. De acuerdo con reportes preliminares, las víctimas mortales son un hombre y una mujer, mientras que los tres agentes heridos presentan lesiones de leves a regulares. El accidente ocurrió cuando la segunda locomotora frontal de un tren integrado por 122 vagones con contenedores de mercancía salió de las vías. Las condiciones de acceso han impedido la llegada de Protección Civil de Tonila, por lo que el ingreso al sitio se realiza mediante vehículos ferroviarios articulados de Ferromex provenientes de Tuxpan y Sayula.

0: Agreden a policía cerca del aeropuerto de Mazatlán.
1: Una agresión contra elementos de la Policía Municipal de Mazatlán provocó este sábado el despliegue del grupo interinstitucional en las inmediaciones de la carretera que conduce al aeropuerto internacional. La Secretaría de Seguridad de Sinaloa señaló que la situación se encuentra controlada, aunque continúan los recorridos preventivos en la zona. Además, pidió a la población evitar el lugar y atender las indicaciones de las corporaciones de seguridad. El aeropuerto opera con normalidad, por lo que las personas con vuelos programados pueden acudir a la terminal. Hasta el momento, las autoridades no han informado cómo ocurrió la agresión ni si dejó personas lesionadas o fallecidas.
0: Estados Unidos entrega a México a más de 20 fugitivos.
2: Estados Unidos entregó a México más de 20 fugitivos requeridos por delitos graves, con lo que suman más de 370 personas devueltas desde el inicio del segundo mandato de Donald Trump, informó el embajador Ronald Johnson. Los requerimientos incluyen casos por homicidio, secuestro, lavado de dinero, robo, violencia doméstica y delitos relacionados con drogas. Señaló que las entregas forman parte de la cooperación bilateral en seguridad. No reveló las identidades de los fugitivos ni detalles sobre sus detenciones.

0: Estados Unidos entrega a México a más de 20 fugitivos.
1: Tras convertirse en la última eliminada de la Casa de los Famosos México, Brianda de Llanara agradeció el cariño de sus seguidores, quienes la apoyaron durante más de 60 días en el reality. En entrevista con Notisistema, la creadora de contenido mencionó sentirse lista para aprovechar las oportunidades que lleguen después de su participación en el programa.
2: Que se abran muchas puertas para poder, bueno, seguir haciendo conducción, que es algo que me encanta, y tal vez me gustaría un poquito ahí la actuación, que la estuve platicando mucho de adentro de la casa, es una espinita que siempre he traído, entonces me gustaría prepararme un poquito por ahí.
1: Brianda aseguró que lo que el público vio durante las 9 semanas de competencia refleja cómo es en la vida real, y dijo que se lleva amistades que jamás imaginó tener con personalidades que ha admirado toda su vida. Notisistema, Katia Plasencia Muciño.
0: Gracias. Voz informativa, Guillermo Cortés Villavicencio.

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2: Son las 11 con 5 minutos.
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11 de la mañana con 9 minutos. En este momento le estaremos acompañando, si usted lo permite, en programación de La Voz de la Mujer, donde le estaremos compartiendo horóscopos, receta de cocina, información de salud, información de economía familiar y música para seguir disfrutando hoy sabadito lindo a través de Radio Costa 103.9. Recuerden, línea telefónica en cabina 317-38-20780. Saludamos a nuestro buen amigo César Soltero. Muchas gracias por acompañarnos. Gracias, bonito y bendecido día. Comenzamos La Voz de la Mujer.

0: 11 de la mañana con 10 minutos. Iniciamos en este momento contigo, Aries. Tu energía estará a tope el día de hoy, lo que te dará la claridad necesaria para poder resolver un tema pendiente en tu hogar que te venía quitando el sueño desde hace días.
1: Horóscopo Tauro.

Seguimos en este momento contigo, Tauro. Es un excelente día para revisar tus finanzas con toda calma y planificar tus metas a mediano plazo sin angustias. En el amor, una conversación honesta con alguien.

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11 de la mañana con 25 minutos. En este momento le estaremos compartiendo receta del día de hoy. Por ser sábado, hoy le estaremos compartiendo. Nos hicieron petición por medio de mensaje de texto. Nos hicieron la petición para poder preparar un delicioso tejuino. Ay, y mira que sí es muy buena idea para preparar un sabroso tejuino con el calorcito, se antoja. Vaya tomando lápiz y papel porque ya le tenemos lista la receta para poder realizar en casa un delicioso tejuino y disfrutar con la familia. 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

11:27. Me imagino que ya están listos para anotar la receta en cómo preparar en casa un delicioso tejuino. Muy rico. Muy delicioso, ya se me antojó. Ay, es que es imposible que no se antojen las recetas que con gusto les compartimos. Ya estamos listos para compartirles cómo realizar un tejuino en casita estilo Jalisco. Se prepara con masa de maíz, piloncillo, limón y sal. Y en este momento le compartimos la receta casera para poder realizar un tejuino casero. Ingredientes para aproximadamente 2 litros de tejuino. Estaremos necesitando medio kilo de masa de maíz, 300 a 350 gramos de piloncillo, 2 litros de agua, 2 limones, una pizquita de sal, como también vamos a necesitar hielo al gusto, opcional, nieve de limón. Esto es para servir el tejuino. Les recuerdo ingredientes que vamos a necesitar para preparar tejuino casero. Tome nota. Ingredientes para aproximadamente 2 litros de tejuino. Estaremos necesitando medio kilo de masa de maíz, entre 300 a 350 gramos de piloncillo, 2 litros de agua, 2 limones, una pizca de sal. Vamos a necesitar cantidad a su gusto de hielo. Y para servir, opcional, nieve de limón. Esto es opcional. Ahora nos vamos al modo de preparación. Disuelve el piloncillo. Vamos a poner 1 litro de agua en una olla. Agregamos el piloncillo y calienta hasta que se disuelva completamente. Vamos a preparar la masa. Disuelve la masa en aproximadamente 1 litro de agua fría, procurando que no queden grumos. Puedes colarla si así lo desea. Vamos a cocinar la mezcla. Agrega la masa disuelta al agua con piloncillo y cocina a fuego medio, moviendo constantemente para evitar que se pegue. Cuando espese ligeramente, vamos a apagarle al fuego. Dejamos enfriar. Permite que se enfríe completamente y después vamos a llevarlo a refrigerar. Dale el sabor tradicional. Al momento de servir tu tejuino, agrega jugo de limón, una pizca de sal, mezclamos muy bien y servimos. Pon bastante hielo y si quieres el estilo de los tejuinos de Jalisco, agrega lo que es una bola de nieve de limón encima. Si lo quieres con un sabor más tradicional y ligeramente fermentado, puede, en este caso podemos darle también la receta de tejuino jalisciense fermentado durante 1 o 2 días, como el que venden en las calles de Guadalajara. Se antojó. ¿No se te antoja a ti, Ale? ¿Sí? ¿Se te antoja? Ay, sí, un rico y delicioso tejuino. De verdad que está súper fácil y sencillo. Oiga, me agradó la receta. Yo jamás en mi vida he preparado tejuino. ¿Tú sí, Ale? ¿Has cocinado tejuino? ¿Sí? Oh, ya me imagino, no, hombre, si el café le queda riquísimo. Inconfundible. Ahora imagínese el tejuino, doble de inconfundible. Sí, ay, no, es que cocina muy rico el café. Lo prepara muy delicioso nuestra compañera. Pues aquí tiene la receta. Si usted tiene dudas, amiga, amigo que me está escuchando, quizá le faltó algún ingrediente por anotar o el modo de preparación y se le antojó el tejuino, al igual que a mí, le recuerdo, línea telefónica en cabina 317-38-20780. Puede comunicarse a cabina, con mucho gusto le estaré atendiendo. Si usted desea enviar algún mensajito de texto, algún audio con alguna duda que tenga, con gusto también le estaremos respondiendo y compartiendo la receta si usted lo requiere, con gusto, para preparar en casa tejuino. Buena idea. Yo creo que el día de mañana voy a aprovechar el día de descanso para preparar en casita un tejuino. Ya el lunes, Dios mediante, les cuento cómo me fue. ¿Qué tal quedó el tejuino? 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Y gracias a nuestra amiga María Isabel por hacer la petición en cuanto a la receta para compartir en este día en cómo realizar en casa un delicioso tejuino.

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Buen provecho.

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0: 11 de la mañana con 38 minutos. Seguimos en este momento contigo, Libra. Tu capacidad para mediar en conflictos será puesta a prueba en este día, pero saldrás victorioso gracias a tu diplomacia innata. En el amor, es un día ideal para planear un detalle romántico o quizá alguna salida diferente.
1: Tu horóscopo, Escorpión.
2: Escorpión.
0: Escorpión, es un día de mucha introspección donde descubrirás aspectos de ti mismo que te permitirán cerrar ciclos pendientes. En cuanto al trabajo, mantén la calma ante los cambios inesperados y verás cómo todo se acomoda a tu favor rápidamente.
1: Tu horóscopo, Sagitario.
0: Sagitario, la aventura te llama, incluso si decides emprenderla desde la comodidad de tu casa, a través de un libro o un documental. En el dinero es un buen momento para planificar quizá una inversión pequeña que te traiga buenos beneficios a futuro.
1: Tu

11 de la mañana con 40 minutos. En este momento le estaremos compartiendo información de salud. 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El día de hoy le estaremos compartiendo información de salud referente al cáncer de mama. Recuerden que el día 19 de octubre es Día Mundial contra el Cáncer de Mama.

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El cáncer de mama es una enfermedad en la que algunas células de la mama crecen de manera normal y sin control. Detectarlo a tiempo puede facilitar el tratamiento y mejorar las posibilidades de recuperación. Es importante conocer a nuestro cuerpo y estar atentas a cambios como una bolita o endurecimiento en la mama, cambios en la piel, alteraciones en el pezón o secreción inesperada. La prevención y la detección oportuna pueden salvar vidas. Realiza las revisiones recomendadas por profesionales de la salud y ante cualquier cambio, consulta a un médico. Cuidarte también es una forma de creerte. La detección temprana puede hacer la diferencia. Hazlo más breve. 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

0: 11 de la mañana con 45 minutos. Seguimos contigo, Capricornio. Tu disciplina habitual te va a permitir terminar tus pendientes antes de lo previsto, dejándote tiempo libre para lo que realmente disfrutas. En el ámbito laboral, tu esfuerzo comienza a ser reconocido.
1: Tu horóscopo. Acuario.
0: Acuario, hoy es un día para conectar con tu lado más social y compartir ideas con personas afines. En cuanto al tema del amor, si estás soltero o soltera, una conversación casual podría derivar en algo más interesante de lo que tú imaginas.
1: 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Piscis.

para endurecer la queratina y estimula el crecimiento de tus uñas. Súper fácil y sencillo, muy pero muy fácil para poder realizar y preparar un esmalte para lograr hacer crecer las uñas. Como también está el baño de aceite de oliva y limón. Ingredientes: 3 cucharaditas de aceite de oliva, tibiecito, y unas gotitas de jugo de limón. Lo que es el modo de preparación es el siguiente. Vamos a mezclar ambos ingredientes en un recipiente pequeño. Aplicación: sumerge tus uñas durante 10 minutos y el aceite te va a ayudar mucho a hidratar a profundidad, y el limón previene lo que son las manchas y debilidades, en este caso, de tus uñas. 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Muchas gracias por acompañarnos en Información de Economía Familiar.

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0: 11:56. Despedimos programación de La Voz de la Mujer. Le invitamos para que sigan en sintonía.
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4: El ángel del Señor anunció a María, y ella concebió por obra y gracia del Espíritu Santo.
5: Dios te salve María, llena eres de gracia, el Señor es contigo, bendita tú eres entre todas las mujeres, y bendito sea el fruto de tu vientre Jesús. Santa María, Madre de Dios, ruega por nosotros pecadores, ahora y en la hora de nuestra muerte. Amén.
6: He aquí la esclava del Señor, hágase en mí según tu palabra.
5: Dios te salve María, llena eres de gracia, el Señor es contigo, bendita tú eres entre todas las mujeres, y bendito sea el fruto de tu vientre Jesús. Santa María, Madre de Dios, ruega por nosotros pecadores, ahora y en la hora de nuestra muerte. Amén.
4: Y el Verbo se hizo carne y habitó entre nosotros.
5: Dios te salve María, llena eres de gracia, el Señor es contigo, bendita tú eres entre todas las mujeres, y bendito sea el fruto de tu vientre Jesús. Santa María, Madre de Dios, ruega por nosotros pecadores, ahora y en la hora de nuestra muerte. Amén.
4: Ruega por nosotros, Santa Madre de Dios, para que seamos dignos de alcanzar las promesas y gracias de nuestro Señor Jesucristo. Amén.
5: Oremos.
4: Infunde, Señor, tu gracia en nuestros corazones, para que cuantos por el anuncio del ángel hemos conocido la encarnación de tu Hijo Jesucristo, por su pasión y cruz, lleguemos a la gloria de su resurrección. Por Jesucristo nuestro Señor. Amén.
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0: 5% en el total de delitos registrados en carpetas abiertas.
1: Detienen al alcalde y exalcalde de Suchiapa, Chiapas.
2: El alcalde de Suchiapa, Chiapas, Jorge Lorenzo N., y el exalcalde Alexis N., fueron detenidos esta mañana durante un operativo de autoridades ministeriales. De acuerdo con reportes basados en el Registro Nacional de Detenciones, las capturas ocurrieron en distintos puntos del municipio y ambos fueron trasladados ante autoridades judiciales en Chiapas. Hasta el momento, no se han precisado oficialmente los delitos que motivaron las detenciones.

0: Frente Frío número 1 deja afectaciones en el país.
1: El Frente Frío número 1 continuará su avance sobre el noreste de México y provocará lluvias intensas, descenso de temperaturas y fuertes rachas de viento, informa el Servicio Meteorológico Nacional. Las precipitaciones más intensas se prevén en Tabasco, Veracruz, Oaxaca, Chiapas y Campeche. También se esperan chubascos en Nuevo León, Tamaulipas, Zacatecas, Coahuila, San Luis Potosí y Guerrero. El organismo advierte sobre posibles inundaciones, deslaves y aumento en niveles de ríos y arroyos, además de caída de árboles y anuncios por las rachas de viento.

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1: Continúa la fecha FIFA y por lo pronto la selección de Brasil venció 4-0 a India en partido celebrado el día de hoy, mientras que Rusia le ganó a Namibia 6-0. Más tarde destaca el partido entre Argentina y Burkina a las 6:00 p.m. hora centro, y también la selección mexicana contra Estados Unidos a las 8:00 p.m. En partidos de la tercera fecha de la UEFA Nation League, Finlandia venció 2-0 a Albania, y en este momento Islandia está venciendo a Bulgaria 2-0, y quien da la mayor goleada es Inglaterra, que derrota 6-0 a Croacia. Notisistema, Martín Navarro Vázquez.
0: Este y noticieros anteriores a través del podcast Notisistema en Spotify. Gracias, le presentó las noticias Luis Ángel Carranza.
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12 del mediodía con 17 minutos, seguimos en programación. Ya tenemos complacencias en cuanto a programación de cumbia. Recuerde que los sábados con gusto les compartimos cumbias a partir de la 1 de la tarde. Muchas gracias por participar. Escuchemos en este momento a Elmer Figueroa Arce, mejor conocido... Ya sabe quién es, ¿verdad? Estaremos escuchando en este momento Chayanne interpretando Bailando Bachata, complaciendo a nuestra amiga Marta Díaz, quien nos acompaña en Zona Centro.

12 del mediodía con 31 minutos y en este momento con gusto compartimos felicitaciones hoy que es sábado, sábado 3 de octubre, felicitando a quien lleve por nombre Gerardo, hoy es día de su santo, como también tenemos felicitaciones de cumpleaños. En este día con gusto compartimos felicitación para Ángel Corona, mejor conocido como El Oso. Nos escucha en Lagunillas de parte de su cuñado, conocido como el sureño de Tapalpa, que lo felicita y le desea que la pase muy bien. Ángel Corona, muchas felicidades hoy en su cumpleaños. Es mejor conocido como El Oso. Oso, felicidades. Como también tenemos felicitación de cumpleaños con mucho gusto para Dulce Consuelo Zúñiga Montes. El día de mañana estará cumpliendo años y la felicitan desde hoy sus abuelitos, que la quieren muchísimo, Alicia y Jesús, deseando que la pases muy bien. Dulce Consuelo Zúñiga Montes, felicidades, el día de mañana estará cumpliendo años. Como también tenemos felicitación por su cumpleaños del día de mañana para Humberto Morales Quintero, quien es hijo de nuestra amiga señora Rosalba Quintero, quien también está presente y lo felicita, deseando que la pase muy bien, muy feliz, muy contento de parte de su mami, de su papá, señor Martín, y de toda la familia, de todos tus hermanos. Humberto, te deseamos lo mejor. Para cada uno de ustedes, compañeros, que la pasen muy bien, felices, contentos, y que Dios les siga bendiciendo en todo momento. Muchas felicidades.

0: 12 del mediodía con 34 minutos. Escuchamos en este momento la siguiente interpretación de Fanny Lu con Carlos Baute. Interpretan Quédate por siempre. Y después Enrique Iglesias estaremos escuchando con la interpretación de Loco. Saludando a nuestra amiga Elena, quien nos escucha por el rumbo del mercadito. Gracias para ti y para tu mami que nos acompañan. Y a quienes están en zona centro, los diferentes locales comercios en zona centro y sus alrededores. Muchas gracias por estar presentes. Ya nos estamos acercando a programación de cumbias para ponernos a bailar en este día de sábado.
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Con 49 minutos, 11 minutos solamente para que nos dé las 13 horas, 1 de la tarde. Seguimos en programación a través de Radio Costa 103.9. Les recordamos línea telefónica para que puedan participar. Si usted tiene algún saludo, complacencias en cuanto a programación de cumbias, nada más nos faltan como dos canciones y ya tenemos completa la programación de cumbias. Pero le invitamos para que participe. Saludos, complacencias en este caso, en esta programación, con mucho gusto. Buena de cumbias, solamente nos faltan dos para completar la programación. Y saludos, con mucho gusto. Tenemos saluditos, saluditos para nuestro buen amigo. Nuestro buen amigo Juanito, gracias por acompañarnos. Está muy presente en su taller mecánico, sintonizando Radio Costa. Saludos a buen amigo señor Dani en Zona Centro, a nuestro amigo Jesús Pérez en Colonia La Grana, también saludos para usted, y desde luego saludos también a nuestro amigo Sergio Hernández, que por cierto tengo aquí, creo que quedó en el mensaje el saludo para saludar a Gerardo Ramírez Morán por su santo. Nos escucha en Colonia La Grana. Y de paso el saludo para Jesús Pérez. Muchas gracias, amigo Sergio. Escuchemos Franco De Vita interpretando Si La Ves.

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1: Del mediodía con 58 minutos, finalizamos programación de teléfono directo. Estamos listos para acompañarles en la siguiente programación de cumbias a través de Radio Costa 103.9. Nos vamos primero a información de Notisistema y regresando continuamos con ustedes.

0: Forma.
1: México alcanza 60.7 millones de personas ocupadas en agosto.
2: Celebró el secretario del Trabajo, Marat Bolaños, el resultado de la Encuesta Nacional de Ocupación y Empleo, que confirma más de 60 millones de mexicanos que trabajan.
3: De acuerdo con la Encuesta Nacional de Ocupación y Empleo, en agosto de este año, sumó 62.6 millones de personas que formaron parte de la población económicamente activa. La población ocupada alcanzó 60.7 millones de personas, la cifra más alta para un mes de agosto y la cuarta más alta de la serie. Esto significa 1.3 millones de personas más que en agosto del año 2025. Es decir, más personas participan hoy en el mercado laboral con un contexto de recuperación de derechos y mejores condiciones.
2: Destacó el avance de las mujeres en materia económica, que de acuerdo a la encuesta intercensal 2025 del INEGI, su participación creció en 2.2 puntos, alcanzando un 41%. Noticiero Arturo García Caudillo.

0: confirma que reforzó la vigilancia en la frontera con México.
1: El Pentágono confirmó que desplegó 500 militares en la frontera de Texas con México tras un intercambio de disparos registrado la semana pasada durante un operativo de autoridades estadounidenses cerca del río Bravo. La Guardia Costera informó que los primeros disparos provinieron del lado mexicano y que sus elementos respondieron sin que se reporten lesionados. Por cierto, esta mañana las autoridades mexicanas desplegaron 150 tropas como respuesta a los cientos de militares estadounidenses instalados a lo largo del río Bravo.
0: Trump dará $90 a cada afiliado a Medicare.
2: El presidente Donald Trump anunció que más de 20 millones de afiliados a Medicare recibirán un pago único de $90 para ayudar a cubrir sus primas médicas. La Casa Blanca informó que los recursos procederán de un fondo creado en 2008 y financiado por el Congreso. La mayoría de los beneficiarios elegibles recibirá el dinero mediante depósito directo a principios de octubre. Quienes no tengan esa modalidad obtendrán un cheque por correo. El pago no aplicará a personas cuyas primas sean cubiertas por Medicaid ni a quienes paguen un ajuste mensual relacionado con sus ingresos.

0: Investigan como acto terrorista el ataque de copiloto en vuelo de Fly Dubai.
1: La Fiscalía de Emiratos Árabes Unidos informó que investiga como un acto terrorista la agresión ocurrida a bordo del vuelo de Fly Dubai, que cubría la ruta entre Dubai y Tel Aviv. Según el fiscal general, el copiloto atacó al comandante con un hacha de emergencia e intentó tomar el control de la aeronave durante el vuelo. Las autoridades mantienen abiertas las investigaciones para determinar las circunstancias, motivaciones y posibles conexiones relacionadas con el incidente, además de analizar pruebas materiales y digitales. Medios internacionales han difundido versiones sobre presuntos antecedentes extremistas del copiloto.
0: Este y noticieros anteriores a través del podcast NotiSistema en Spotify. Gracias, le presentó las noticias Luis Ángel Carranza.
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con 8 minutos y en este momento le estaremos acompañando en programación de cumbias y tenemos varias complacencias. Ya completamos, de hecho, ya está completa la programación. Gracias a ustedes que estuvieron participando con sus llamadas a cabina como mensajitos de texto. 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

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Ya si usted desea acudir a su domicilio a partir de la 1:30 de la tarde, ya pueden atenderle. 1 de la tarde exactamente con 10 minutos y les damos cordialmente la bienvenida a programación de cumbias, escuchando en este momento La Parabólica. Hermosa tarde para cada uno de ustedes. Bienvenidos a programación.

0: Una de la tarde con 17 minutos. Después de escuchar Complacencia Solicitada por parte de nuestro amigo Irán Betancourt, quien nos escucha en Colón Ejidal, saludando con gusto a nuestro buen amigo Pepe, quien nos acompaña en California, y le encanta mucho la canción que acabamos de escuchar del Ropavejero. Una de la tarde con 18 minutos, nos vamos directamente al siguiente corte. Regresando, seguimos con las dos complacencias. Estará presente Grupo G interpretando La Inconforme, saludando, complaciendo con mucho gusto a nuestro buen amigo Beto Elías García, quien está presente y siempre anda muy feliz, feliz, feliz, sintonizando Radio Costa. Saludos, amigo Beto, cuídate mucho, linda tarde, y saludos para toda la familia Elías García. Una de la tarde con 18. Después estaremos escuchando a Banda Toro, complaciendo a nuestro buen amigo Lalo, quien nos está escuchando en este momento en Colonia Pevi. Muchas gracias, Lalo. Gracias por participar también con su llamadita a cabina. Desea escuchar Banda Toro interpretando La Noche que Murió Chicago. Después del corte, 1:19.
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26 minutos. Escuchamos en este momento las siguientes dos complacencias que tenemos en este momento. Agradeciendo a ustedes quienes participan con sus llamadas a cabina. Muchas gracias. 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Escuchemos en este momento la siguiente interpretación. Amigos los pedernales, ¿están listos para interpretarnos la del moño colorado? Y después llegan los tigrillos para interpretar. Mira.

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Seguimos con más de las complacencias en este momento. Saludando a nuestro buen amigo, quien nos envió también el mensajito desde hace rato, en el cual dice... La voz de la costa, Radio Costa, si me puedes poner la canción La Culebrítica con los Ráfagos, muchas gracias. Saludos, amigo, saludos y gracias por acompañarnos. Sí, parece ser que ya está, nada más que estábamos checando. Déjeme ver si se escucha bien el audio con... Creo que sí, los Ráfagos, La Culebrítica.

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Con 53 minutos, 7 minutitos solamente para que nos den las 14 horas, 2 de la tarde. 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

0: 1:59, una de la tarde con 59 minutos, ¿te das cuenta? Sí, qué rápido se pasó el día, ¿verdad? Ay, sí, no, es que mira, aquí me estaba platicando mi compañera Ale, que no sintió ni el rato, ¿verdad que no? No, es que de verdad se pasó rapidísimo, volando el tiempo, sí, volando, no podemos quedarnos más tiempo, Ale, no. Definitivamente. Ay, Ale, no te pongas triste. Dios mediante el lunes, aquí estaremos con mucho gusto para acompañarle a todo el auditorio en programación de Radio Costa. Así que más quisiéramos, ¿verdad? Que no pasara el tiempo tan rápido, pero pues así es esto. Entonces hay que disfrutar cada momento de nuestra vida. Muchas gracias a quienes participaron con sus complacencias, saludos, en cuanto a llamadas, mensajitos de texto. Gracias, gracias, en verdad. Les deseo que tengan un excelente fin de semana. Los voy a extrañar mucho. Dios mediante el día lunes, recuerde que corresponde el día de mañana domingo, descanso, entonces estaré con ustedes el día lunes, primeramente Dios, en programación de Radio Costa. Le mando muchos abrazos con todo cariño. Cuídense mucho. Linda tarde para ustedes, feliz domingo, disfruten en casa con toda su hermosa familia, apapáchense, quiéranse mucho, demuestren su amor, no se detengan a decirle un te amo, un te quiero a su hijo, a su mami, a su hermano, a su hermana, a quien usted tenga ese gran gusto de poder demostrarle su amor, su cariño, hágalo, no se detenga. Cuídense mucho, mi nombre es Silvia Barajas, quien le acompaña en controles de cabina como micrófonos en este preciosísimo día de hoy, sabadito lindo. Gracias a mi Dios Padre por permitirme disfrutar una vez más de mi bendito trabajo, disfrutar de la grata compañía, compañeros de Radio Costa, en este caso mi compañera Ale, Doña Pera, y también ustedes, quienes me permitieron el poder entrar a sus hogares, a su trabajo, realizando alguna actividad. Muchísimas gracias, que Dios me los bendiga a todos y que estén muy bien. Y a su vez le pido a mi Dios Padre me permita seguir disfrutando de su presencia en todo momento y a su vez me acompañe en mi camino y me permita llegar con bien a mi humilde hogar, a casa con mi familia, con mis seres queridos. En el nombre del Padre, del Hijo, del Espíritu Santo. Amén. 2:02, los dejamos con programación automática. Con permiso, que estén bien.
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1: Son las 2:09.
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1: Son las 2 con 24 minutos.
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1: Son las 2:32.
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1: Son las 3:03.
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1: Son las 3 con 12 minutos.
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1: Son las 3 con 29 minutos.
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1: Son las 3 con 39 minutos.
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1: Son las 3:43.
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3: Son las 4:01.
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1: Son las 4:07.
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1: Son las 4 con 13 minutos.
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3: Del Evangelio según San Lucas. En aquel tiempo, los 72 discípulos regresaron llenos de alegría y le dijeron a Jesús: Señor, hasta los demonios se nos someten en tu nombre. Él les contestó: Vi a Satanás caer del cielo como el rayo. A ustedes les he dado poder para aplastar serpientes y escorpiones y para vencer toda la fuerza del enemigo, y nada les podrá hacer daño. Pero no se alegren de que los demonios se les sometan. Alégrense más bien de que sus nombres están escritos en el cielo. En aquella misma hora, Jesús se llenó de júbilo en el Espíritu Santo y exclamó: Te doy gracias, Padre, Señor del cielo y de la tierra, porque has escondido estas cosas a los sabios y a los entendidos, y las has revelado a la gente sencilla. Gracias, Padre, porque así te ha parecido bien. Todo me lo ha entregado mi Padre, y nadie conoce quién es el Hijo sino el Padre, ni quién es el Padre sino el Hijo, y aquel a quien el Hijo se lo quiera revelar. Volviéndose a sus discípulos, les dijo aparte: Dichosos los ojos que ven lo que ustedes ven, porque yo les digo que muchos profetas y reyes quisieron ver lo que ustedes ven y no lo vieron, y oír lo que ustedes oyen y no lo oyeron. Palabra del Señor.
2: A continuación, la reflexión del Padre Ernesto María Caro sobre el Santo Evangelio del día de hoy en la voz de Salvador Jiménez Lozano.
3: Pensando en los hermanos que no han escuchado el Evangelio, o peor aún, que lo han escuchado y rechazado sin darse cuenta de que esto los priva de la felicidad que Dios nos ofrece, es triste darnos cuenta de que hoy, como en los tiempos de Jesús, la gente sigue tan metida en sus propias cosas que no son capaces de poner atención al Evangelio. Por eso nosotros, en especial tú, que hoy estás escuchando este Evangelio, eres realmente afortunado, pues estoy seguro que si continúas diariamente escuchando

0: escuchando y profundizando en el mensaje de Jesús, esto traerá para tu vida muchas gracias y bendiciones. Tu vida y la de tu familia se enriquecerán enormemente. Dale gracias a Dios de haberte concedido tener acceso a las maravillas de su amor y continúa extasiándote con todo lo que Él hace en ti. Permite que el amor de Dios llene hoy tu vida. Ábrele tu corazón.
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1: Son las 4:32.
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0: Gracias.
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2: Son las 4:38.
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0: Son las 5 con un minuto.
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1: Son las 5 con 18 minutos.
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1: Son las 5:41.
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